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0: Amigos, amigas, muy buenos días, bienvenidos al informativo Primicias al Día. Les saludamos en este miércoles 9 de septiembre del año 2026. Este informativo es un noticiero objetivo y formal que cada mañana recoge la información más relevante de carácter local, nacional e internacional. Saludamos a nuestros oyentes a través de nuestras frecuencias en Tungurahua y Cotopaxi 104.1, Baños de Agua Santa 101.3, Pastaza 100.3, Tena Morona 100.7. Tena y Morona 101.7, así es, Tena y Morona 101.7, Guaranda 100.7. También nos pueden escuchar en todo el mundo a través de las plataformas, nos pueden buscar como Radio Primicias de la Cultura, porque Primicias nos une. Arrancamos, amigos oyentes, con los titulares. Capacitan a miembros de mesas electorales en Tungurahua. Se alista Fiesta de la Fruta y de las Flores 2027. Se reactiva la Feria de Conejos en Ambato. En noticias nacionales, Petroecuador despachó 61.262.708 galones de combustible. Gobierno contrató 100 megavatios de electricidad. Gasolinas extra, Eco País y Diesel volverán a bajar en Ecuador 3 centavos. En noticias internacionales, ejército jordano intercepta 18 de 20 misiles balísticos lanzados desde Irán. Colombia levanta suspensión general para aporte de armas. Más de 1.300 vuelos cancelados en Reino Unido tras fallo de sistema. En el espacio de opinión, Mónica Varea, columnista de diario El Universo, escribe desvergüenza. También compartiremos el reporte de días de este miércoles 9. Reporte de días de este miércoles 9 de septiembre. Arrancamos, amigos oyentes, con el desarrollo de la información.
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0: Las jornadas de capacitación para los 9.667 miembros de las juntas receptoras del voto en la provincia de Tungurahua comenzaron el 7 de septiembre. De cara a las elecciones seccionales y del CPCCS previstas para el 29 de noviembre, la instrucción centralizada se lleva a cabo en el Auditorio de la Democracia en Ambato, con atención de lunes a sábado en 4 turnos diarios y un horario especial los domingos. Para asegurar una cobertura integral en toda la jurisdicción, las autoridades electorales implementaron puntos móviles de capacitación en los diferentes cantones de la provincia. Esta estrategia territorial es coordinada por 23 capacitadores encargados de impartir talleres teóricos y prácticos orientados a garantizar la comprensión de la normativa y la transparencia del proceso democrático. Durante las sesiones formativas, los participantes aprenden el manejo detallado de las 4 fases operativas de la jornada electoral, la instalación de las mesas, la recepción del sufragio, el escrutinio de las papeletas y el embalaje del paquete electoral. Con este despliegue se busca optimizar la eficiencia y prevenir inconsistencias del día de los comicios. 8:06 son las 8:06. Se alista la Fiesta de la Fruta y de las Flores 2027. El Comité Permanente de la Fiesta de la Fruta y de las Flores avanza en la planificación de la 76ª edición programada del 5 al 9 de febrero de 2027. La programación busca mantener vigentes las tradiciones y fortalecer la identidad cultural de la ciudad a través de diversos eventos organizados para familias, turistas y visitantes. Las inscripciones para las candidatas del reinado se llevarán a cabo del 4 al 8 de enero de 2027. El proceso concluirá el 9 de enero con la elección de la reina interparroquial, representante de las parroquias que completará el grupo oficial de aspirantes al máximo cetro de Ambato. La presentación oficial de la fiesta mayor se realizará el 15 de enero para dar a conocer los detalles de la agenda festiva. Mientras que el tradicional pregón y la elección de la nueva soberana de los ambateños se desarrollarán el 30 de enero. 8:07, son las 8:07. Feria reactiva venta de conejos. La comercialización de conejos se reanudó el 7 de septiembre en la Feria de Animales Menores de Mercado América, marcando la reactivación económica del sector cunícola en Tungurahua. Esta reapertura fue posible gracias a la resolución número Agrocalidad de 2026-008-R, emitida el 3 de septiembre, la cual derogó las restricciones temporales vigentes desde mayo debido a la enfermedad hemorrágica del conejo. Durante la primera jornada, los productores y feriantes acudieron aplicando las medidas de bioseguridad exigidas y bajo un flujo moderado de ejemplares. La decisión de levantar la prohibición se sustentó en el monitoreo epidemiológico de Agrocalidad, que confirmó una evolución favorable y la ausencia de nuevos casos de la enfermedad a partir de la semana 30. Agrocalidad ratificó que mantendrá activos los controles de vigilancia sanitaria a escala nacional para proteger la producción local. Asimismo, las autoridades exhortaron a los comerciantes y criadores a mantener buenas prácticas y a reportar cualquier anomalía de manera oportuna para prevenir futuros cierres preventivos en el sector.
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0: 8:09. Este es su informativo Primicias al Día. Estas son las noticias nacionales. Compartimos la información.

0: información más relevante que marca la agenda en nuestro país. Recuerda que también puede escucharnos en las plataformas digitales buscándonos como Radio Primicias de la Cultura. ¿Por qué Primicias nos une? EP Petroecuador despachó 61.262.708 galones de combustible entre el 1 y 7 de septiembre de 2026, operando desde 10 terminales de productos limpios ubicadas a nivel nacional. Este incremento en la distribución se debió a una mayor demanda ciudadana previa al ajuste tarifario y a requerimientos extraordinarios de diésel 2 por parte del sector industrial para sus procesos de autogeneración eléctrica. La empresa pública garantizó el normal abastecimiento de gasolina Extra, Eco País, Super Premium, Diesel Premium y Jet A1, asegurando que sus instalaciones cuentan con la capacidad para cubrir los requerimientos del país. Aunque el boletín oficial no especificó cifra detallada sobre el volumen exacto destinado a la industria ni sobre combustible adicional almacenado, las autoridades mantendrán la vigilancia sobre el comportamiento de la demanda. El monitoreo de la distribución se mantendrá activo tras la modificación de precios, con especial atención en los requerimientos del sector industrial frente a la crisis energética. La institución pidió a la ciudadanía informarse a través de canales oficiales y descartó la existencia de desabastecimiento o restricciones en la entrega de hidrocarburos a escala nacional. Ecuador enfrenta un complejo periodo de estiaje entre septiembre del 2026 y marzo de 2027, con un déficit de generación eléctrica estimado hasta 1.300 megavatios debido a la caída en los caudales de los ríos, de los cuales depende el 70% de la capacidad hidroeléctrica del país. Esta situación se agrava por retrasos y declaratorias desiertas en los procesos de contratación de nueva generación termoeléctrica, ya que de los 245 megavatios impulsados desde abril, solo se han adjudicado 120 megavatios, una cifra insuficiente para cubrir la demanda proyectada. La mayoría de estas nuevas instalaciones no operarán a tiempo para noviembre, el mes señalado por el Operador Nacional de Electricidad como el de mayor riesgo de cortes de luz debido al pico de la sequía. A los inconvenientes internos se suman las dificultades en la renovación de contratos de generación flotante, pues de las tres barcazas de la empresa Carpo Wersing, que aportaban energía al sistema, únicamente se logró extender un convenio de la embarcación Mural Bay hasta 2028, mientras que Emery Bay dejó de operar en julio y el proceso para renovar a Erin Sultan quedó suspendido a finales de agosto. Esta reducción en la capacidad de respuesta inmediata deja al país con menor margen de maniobra frente al agravamiento del estiaje. El panorama regional también añade presión al sistema eléctrico ecuatoriano debido a la fuerte sequía prevista en Colombia por el fenómeno del Niño. Ante este escenario, el gobierno colombiano endureció las condiciones de la exportación eléctrica desde el 7 de septiembre de 2026, prohibiendo la venta de energía generada por hidroeléctrica, salvo que existan excedentes, y limitando estrictamente a fuentes termoeléctricas, lo que encarece y restringe significativamente el abastecimiento externo para Ecuador. Gasolinas Extra, Eco País y Diesel volverán a bajar en Ecuador. Se anunció que a partir del sábado 12 de septiembre los precios de las gasolinas Extra, Eco País y Diesel disminuirán 3 centavos por galón. Con este ajuste, que marca 3 meses consecutivos a la baja para acumular una reducción total de 10 centavos desde junio, los nuevos valores fijos quedarán en $3.212 para la Extra y Eco País, de $3.151 para el Diesel Premium. Esta política busca proteger el bolsillo de la ciudadanía en medio de un escenario internacional complejo, marcado por el encarecimiento global de los hidrocarburos. La contención de los precios locales frente a la volatilidad internacional impulsada por el conflicto en Medio Oriente es posible gracias a los decretos ejecutivos 444 y 468. Estas normativas implementaron un mecanismo excepcional dentro del sistema de bandas de la Agencia de Regulación y Control Hidrocarburífero, el cual amortigua el impacto real del crudo mediante subsidios estatales. Las autoridades estimaron que sin la intervención de este esquema de ajuste gradual, los combustibles habrían sufrido un incremento abrupto de 38 centavos por galón en el mercado ecuatoriano. Mientras los combustibles regulados continúan su tendencia a la baja hasta diciembre del 2026, la gasolina super opera trabaja un esquema completamente liberalizado y sin subsidios estatales. Su tarifa actual se mantiene en un precio referencial sugerido de $4.74 por galón por parte de Petroecuador, un valor no obligatorio que permite a las estaciones de servicios privadas definir sus propios costos de venta al público según conveniencia operativa. Son las 8 de la mañana con 14 minutos. Con esta información, amigos oyentes, hacemos una breve pausa. Regresamos con más Porque Primicias nos une.
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0: Estamos de regreso, amigos oyentes. En Tungurahua y Cotopaxi nos pueden escuchar a través del dial 104.1 FM. Somos Radio Universitaria Primicias de la Cultura. Ahora damos paso al bloque de noticias internacionales. Un espacio que nos conecta con los hechos más relevantes del mundo y que influyen en la dinámica política, económica y social de la región y planeta. Ejército jordano intercepta 18 de 20 misiles balísticos lanzados desde Irán. El ejército de Jordania interceptó y destruyó este 9 de septiembre un total de 18 de los 20 misiles balísticos lanzados desde territorio iraní hacia el reino, mientras que los dos proyectiles restantes impactaron en zonas despobladas sin dejar víctimas y daños materiales. Las Fuerzas Armadas aplicaron sus protocolos defensivos para salvaguardar el espacio aéreo y anunciaron que sus sistemas de vigilancia y alerta temprana se mantienen en el máximo nivel de preparación ante la escalada regional. Los equipos especializados asumieron las labores de rastreo y aseguramiento en las zonas donde cayeron restos y escombros, por lo que las autoridades exhortaron a la ciudadanía no acercarse a objetos desconocidos y a reportar cualquier fragmento de inmediato. Aunque el comunicado oficial no precisó blancos específicos, medios de comunicación iraníes señalaron que los ataques apuntaban contra posiciones e instalaciones de carácter estadounidense en territorio jordano. Este nuevo episodio de tensión militar ocurre exactamente una semana después de que las defensas aéreas jordanas neutralizaran otras 10 de las 13 misiles balísticos procedentes de Irán reportados el pasado 2 de septiembre. Con estos incidentes consecutivos, el alto mando militar reafirmó su despliegue operativo permanente para disuadir cualquier amenaza transfronteriza que ponga en riesgo la seguridad de la población civil del país. Colombia levanta suspensión general para porte de armas. Abelardo de la Espriella, presidente de Colombia, levantó la suspensión general de los permisos de porte de armas mediante un decreto firmado el 8 de septiembre de 2026, cumpliendo así una de las principales promesas de campaña. La medida, que entra en vigor el miércoles 9 de septiembre, restaura la eficacia de los permisos individuales sin requerir autorizaciones especiales adicionales. La normativa no implica un porte de armas indiscriminado ni elimina los controles vigentes. Las restricciones se mantienen para aquellos permisos que estén vencidos, suspendidos, cancelados o revocados, así como en casos con prohibiciones legales o judiciales. Para justificar la decisión, el mandatario argumentó que los ciudadanos que cumplen con la ley deben tener la capacidad de defenderse frente al uso de armas ilegales por parte de organizaciones criminales. El Ejecutivo respaldó la medida presentando cifras de incautaciones registradas entre el 1 de enero y el 3 de septiembre de 2026, periodo en el cual las autoridades decomisaron 15.700 armas de fuego, de las cuales 14.179 estaban vinculadas a delitos. Según el reporte oficial, un sector de estas armas decomisadas pertenecían a estructuras como el Clan de Golfo, el ELN y la disidencia de las FARC. Continuamos con más información en el ámbito internacional. Más de 1.300 vuelos cancelados en Reino Unido tras fallo del sistema. Las operaciones aéreas en Reino Unido continúan con cientos de retrasos y cancelaciones este miércoles 9 de septiembre tras una falla técnica en el organismo de control de tráfico aéreo NATS que comenzó la tarde del martes. Aunque la empresa ya resolvió el problema en el sistema de procesamiento de planes de vuelo y descartó un ciberataque, advirtió que la recuperación total de la red tomará tiempo. Aerolíneas como Ryanair y British Airways han sufrido un impacto multimillonario con cancelaciones masivas, desvíos y una importante falta de disponibilidad de aeronaves de tripulaciones. El incidente ha generado fuertes críticas de la industria y la reacción política. Neil Mahon, director de operaciones de Ryanair, exigió la renuncia del director ejecutivo de NATS, Martin Rolfe, quien fue convocado por la ministra de Transporte, Heidi Alexander, y prometió una investigación exhaustiva. Además, las aerolíneas y los expertos recordaron que este inconveniente es exactamente el mismo fallo técnico registrado en el año 2023, cuando más de 700.000 pasajeros resultaron afectados por problemas similares en el sistema británico. Decenas de miles de viajeros en terminales como Heathrow, Liverpool, Birmingham, Edimburgo y Dublín han sufrido las consecuencias de estas interrupciones. El problema también alteró la logística de eventos deportivos internacionales, obligando al club Arsenal a cancelar una rueda de prensa previa a este encuentro de la Liga de Campeones contra Nápoles debido al retraso de su vuelo.
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0: 8 de la mañana con 21 minutos, son las 8 de la mañana con 21 minutos. En el espacio de opinión, Mónica Varea, y columnista de diario El Universo, escribe: desvergüenza. Un mensaje de WhatsApp me recuerda que han pasado 50 años desde el día en que me gradué de bachiller. Un mensaje de WhatsApp casi de madrugada sacude en mi mente los días de 1976, días de esperanza en los que los profesores hablaban de la siembra del petróleo y a Quito llegaban chilenos y argentinos guapísimos, helados de choco chips, gripes raras, boutiques elegantes, misas alegres, comida chatarra y edificios gigantes. La vida cambiaba casi sin darnos cuenta, pero lo que más cambiaba era la esperanza que cada día crecía. ¿Se acabará la dictadura? ¿Llegará la justicia social? Sonríe, Dios te ama. El petróleo sembró corrupción, ansia de poder, depredación. Quito se volvió una feísima ciudad de cemento, la pobreza se agudizó y, como dice Fernando Aramburu, los ángeles, mientras tanto, emigraron lejos a otras infancias y Dios murió como mueren todos los abuelos entre dos crepúsculos. Y fuimos creciendo en la desesperanza que crece imparable. Los viejos hemos sido y seguimos siendo testigos del deterioro moral de nuestro país. Desde una trinchera ya medio desvencijada, pronunciamos palabras muy pocos que oyen, que muy pocos entienden. Indolencia, desvergüenza, cinismo, fatuidad. Nos avecinamos sin tregua a una de las elecciones seccionales más burdas que hemos presenciado. La vergüenza ajena se nos instala desde tempranito y la necesidad absurda del andar pegados a las noticias, al Facebook, al TikTok y al Twitter, y ahora X. Y a no sé cuántas plataformas más hace que los síntomas empeoren y la náusea nos arruine el día. ¿Qué calidad de votantes somos para merecer esto? ¿Qué jóvenes, a poco de graduarnos hace 50 años, escuchamos las palabras fervientes de un Jaime Roldós Aguilera. Por ejemplo, sabemos que la altura sí existe, que las campañas políticas sí pueden llevarse con decencia, que no tienen que ser un circo para convocar, para ganar adeptos y votos. Dije circo, sin pensar escribí circo, porque así es la escritura. Ese torrente que sale nomás, que moja nomás, que dice nomás y a veces acierta, circo. Ahí están los payasos que ni siquiera se han pintado la cara. Con un mandil les basta. Ahí están las fieras bailando su pasito de tuntún, mostrando su falta de seso, su lección aprendida. Su rugido desacompasado, por ahí aparece el mago. Nos advierte de su magia cuando a todos nos consta. Por experiencia lo que sí sabe hacer desaparecer. Trapecistas y trapecistos se pelean el show. Y todos, todas, todes hacen malabares para convencernos. Y claro que nos convencen. Estamos convencidos su mediocridad no deja ni una mínima endija a la duda. Y llegará noviembre y una vez más iremos a votar. Y esperaremos los resultados expectantes. Con esa ingenuidad nuestra que ya rara y ya estupidez, ganará cualquiera de los peores o peoras. Ganará de nuevo la ambición, la desidia, el oportunismo. Y una vez más perderemos todos. Miro mi país de lo lejos mientras preparo a volverlo para verlo de cerca. Voy guardando en la maleta los retazos de un verano con mi nieto. Sin querer lo anego todo. Acomodo risas, doblo abrazos y repaso sin éxito la despedida feliz.
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0: 8 de la mañana con 26 minutos. Son las 8 de la mañana con 26 minutos. Este es su informativo Primicias al Día. Nos vamos con el reporte de vías de este miércoles 9 de septiembre. Mucha atención, Chimborazo, la vía Riobamba, Ambato, la E35 está habilitada. Vía Ambato, vía Riobamba, Payatlanga, Guayaquil, E487 habilitada y con el paso controlado. Circulación vehicular controlada cada 30 minutos en varios tramos de la vía Valvanera, Payatlanga, Comandá, como parte de los trabajos programados de rehabilitación que se ejecutan desde el lunes 7 de septiembre hasta el domingo 13 de septiembre. Cañi, kilómetro 16, Tepeyac Alto, kilómetro 19 al 21, Juan de Velasco, kilómetro 28 al 32, Pangol, kilómetro 31, Tablón, kilómetro 34 al 38, Hierbabuena, kilómetro 39 al 42, Trigo Loma, kilómetro 52 al 56, Los Santiagos, kilómetro 75, Multitud, kilómetro 79. Horario de 6 a 18 horas, paso alternado cada 30 minutos, utilice las rutas alternas, Alausid, Sur, La Troncal y Guaranda, Babahoyo. La vía Riobamba, Guamote, Alausid, la E35 está habilitada. Vía Tixán, Alausid, la E35 está cerrada, pérdida de la vía sector de Casual. Vías alternas, Guamote, García Moreno, Sibambe, Guasuntos, Chelo, Charicando, Tixán, Pueblo Viejo, Alausid para vehículos de hasta 3.5 toneladas. La vía Lausí-Chunchi, Cuenca, la E35 está habilitada. Vía Riobamba-Lausí-Huigra, El Triunfo, E47 habilitada. Vía alterna Pacma-Tilajel-Huigra. La vía Riobamba-Guaranda, la E492 habilitada. Vía Riobamba-Penipe-Baños, E490 habilitada. El GAT cantonal de Penipe informa que al presentarse lluvias en el sector se procederá al cierre de la circulación vehicular por la vía. Rutas alternas Cahuají-Pillate-Cotalao, la E304 y la vía Riobamba-Mocha-Baños. Finalmente, la vía Riobamba-Cebada-Macas, la E46, está habilitada. Nos vamos a Pastaza, la vía Baños-Puyo E30, parcialmente habilitada. Socavamiento en el talud interior con afectación en la calzada sector Agoyán, kilómetro 43. Pérdida de la mesa de la vía sector San Jorge, kilómetro 48. Colapso del muro de talud inferior, sector Río Negro, kilómetro 63. La vía Puyo-Macas, la E45, está habilitada. A través del nuevo puente sobre el río Upano, la vía Puyo-Santa Clara-Tena, la E45, habilitada. Y la vía Puyo-Arajuno, habilitada. Nos vamos a Tungurahua, la vía Ambato-Pelileo-Baños, la E30, está habilitada. Vía Ambato-Guaranda, E491, habilitada. Vía Ambato-Quito, E35, habilitada. de Ambato, Riobamba, E35 habilitada. Vía Cahuajipi, Yate, Cotalola, E304 habilitada. La vía Baños, Puyo, E30 parcialmente habilitada. Socavamiento en el talud interior con afectación en la calzada sector Agoyán, kilómetro 43. Pérdida de la mesa de la vía sector San Jorge, kilómetro 41.

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0: Así es, Primicias nos une. Nos vemos el día de mañana, amigos oyentes, 8:00 con más información en el ámbito local, nacional e internacional. Esto fue su informativo Primicias del Día.
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0: Muchas gracias. Muchas gracias.
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3: Amigos, amigas, muy buenas tardes. Bienvenidos a su programa Frecuencia Activa. 16:01. Este es el espacio donde la música nos lleva de regreso a esos momentos que marcaron nuestras vidas. Gracias por acompañarnos una vez más. Hoy recorreremos grandes clásicos, sonidos que definieron generaciones enteras y que siguen presentes en playlists, conciertos y, por supuesto, en nuestra memoria. 16:01. Agradecemos la sintonía en Tungurahua, Cotopaxi en el 104.1, Guaranda 100.7, Pastaza 100.3, Baños de Aguasanta 101.3, Tena y Morona 101.7. También nos pueden escuchar en las plataformas, nos pueden buscar como Radio Primicias de la Cultura. 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
3: Comenzamos con un clásico absoluto de 1981. Rod Stewart nos entregó Young Thugs, una historia urbana sobre dos jóvenes, Robert y Patty, decididos a escapar de la rutina, casarse y empezar de cero contra viento y marea. ¿Sabía usted que el título hace referencia a los Jóvenes Turcos, un grupo reformista histórico, como sinónimo de rebeldía juvenil? Y que el videoclip fue uno de los primeros en mostrar la emergente cultura del breakdance. Con ustedes, amigos, Young Thugs. 16:02. Arrancamos. Frecuencia Activa. Bienvenidos.
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0: 16:07. Les acompañamos a esta hora. Más adelante también tendremos un programa que se genera desde la carrera de comunicación de la Universidad Técnica de Ambato. Es el turno de una de las baladas más intensas de los 90. Hole in My Soul, de Aerosmith. Un tema que fue lanzado en 1997 en el álbum Nightlives. Steven volcó en esta letra su vulnerabilidad y el proceso de sanación tras superar sus adicciones, narrando el vacío emocional que deja una ruptura amorosa destructiva. El videoclip, protagonizado por Alicia Silverstone y Devon Sawa, adoptó una estética cinematográfica de ciencia ficción y venganza juvenil muy característica de la época. Con ustedes, amigos, Aerosmith, Hole in My Soul. Esto es Frecuencia Activa. Estamos en vivo y en directo a través de la señal de Radio Universitaria Primicias de la Cultura.
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1: Con 16:15 minutos y la energía no baja en frecuencia activa. Prepárese para conectar con el ritmo. Imposible hablar de historia del rock sin mencionar a este ritual masivo, We Will Rock You de Queen, compuesta por el guitarrista Brian May en 1977 por el álbum News of the World. La historia de este tema es legendaria. La banda quería una canción donde el público pudiera participar activamente en los conciertos sin necesidad de instrumentos. El resultado fue el icónico doble pisotón y aplauso, Stomp Stomp Club, diseñado específicamente para que los estadios se vinieran abajo al unísono. 16:16 minutos, esto es Frecuencia Activa.
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1: Con 16:18. Esto es Frecuencia Activa. Estamos en vivo y en directo a través de la señal de Radio Universitaria Primicias de la Cultura. 104.1 FM en Tungurahua y Cotopaxi. Muchísimas gracias, la sintonía. Todos los miércoles estaremos acompañándolos desde las 16 horas hasta las 17 horas. Continuamos con más. Continuamos este recorrido sin pausas en Frecuencia Activa. Es momento de conectar con el groove inconfundible del Red Hot Chili Peppers y su Can't Stop, lanzada en 2002 en el aclamado álbum Be The Way. Frusciante, Kiedis, Flea y Smith lograron aquí una obra maestra del funk rock alternativo. La letra de Anthony Kiedis fusiona como un flujo de conciencia y un manifiesto sobre la persistencia creativa, grabado utilizando una técnica innovadora de guitarra con notas invertidas que define la atmósfera del tema. Con ustedes, Can't Stop Red Hot Chili Peppers. 16:19 en Frecuencia Activa.
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0: 16:24, continuamos amigos con más música. Desde Suecia, el dúo Roxette nos regaló en 1988 Dressed for Success, el segundo sencillo de su disco histórico y multiplatino álbum Look Sharp. Mary demuestra una potencia vocal desbordante en un tema que habla de ambición, de salir a comerse el mundo y de vestirse con la mejor actitud. Actitud para triunfar frente a la adversidad laboral y personal. Un clásico absoluto del pop rock europeo. Con ustedes, Roxette. 16:25, esto es Frecuencia Activa.
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2: Bueno, ¿cómo están? Muy buenas tardes a todos los amigos oyentes de Radio Primicias de la Cultura. Bienvenidos a Primicias Sport con noticias de fútbol, básquet y algo más. Mi nombre es Brian Cali, dejando huella en el deporte. Y comenzamos, no sin antes aquí agradecer a Lu, quien estaba aquí en las noticias de mucha buena música del rock latino, ¿verdad? Mucho rock latino aquí en Frecuencia Activa, y nos metemos por aquí un momentito para hablar un poco de deportes. Y bueno, comenzamos porque hoy es día de Copa Libertadores y el primer equipo ecuatoriano en saltar a la cancha es Liga Deportiva Universitaria de Quito, y se enfrenta ante Palmeiras, esta vez por tercera ocasión en rondas de ida y vuelta en el mismo torneo. Según el historial de partidos entre ambas escuadras, ya se enfrentaron en 4 ocasiones, por fase de grupos en el 2009, donde en el partido de ida en suelo ecuatoriano el cuadro albo ganó 3-2 y en el estadio de Palmeiras perdió 2-0. Bueno, ahí está la canción de Liga de Quito, que ya en pocos minutos se va a estar enfrentándose del cuadro de Palmeiras por cuartos de final de la Copa Libertadores. Ahorita son las 4:30, en 30 minutos ya tendremos ya el partido. Bueno, continuamos en el suelo brasileño, en este caso ante el Club Verde. Liga no ha logrado conseguir ninguna victoria y esta será una oportunidad para revertir la racha y dar el primer golpe de visita. Y bueno, de los autores de los goles te voy a contar que el jugador Fuchs es el único que sigue en el Palmeiras y fue el autor del segundo gol en las semifinales del 2025. No, tampoco no estarán Ramón Sosa por lesión muscular, le marcó el primer gol a Liga en el año pasado en las semifinales. Tampoco está Rafael Veiga, bueno, quien actualmente se encuentra en el Club América de México. Además, Ferreira no podrá contar con Paulinho, tampoco con Jepté por lesión. Andrés Pereira tampoco estará por suspensión, y esas son las bajas de Palmeiras. Este equipo verde viene de perder el liderato del Brasileirão tras empatar 0-0 ante Botafogo, y Liga de Quito viene de ganarle a Técnico Universitario 3-1. Bueno, ahorita te voy a darte a conocer las alineaciones, mucha atención. Las alineaciones de Liga de Quito que pone el profesor Gustavo Álvarez es la siguiente: con el número 1, Gonzalo Valle; con el 57, Marcelo Weigand; con el 4, Ricardo Ade; con el 30, Gian Ayala; con el 44, Luis Segovia. Va a poner una línea defensiva de cuatro personas. Con el 23 está Yerlin Quiñones; con el 8, Jesús Pretel; con el 7, Lucas Rodríguez; con el 20, Fernando Cornejo; con el 13, Janer Corozo, que va a estar adelante acompañándole a Michael Estrada, que está con el número 11. Los suplentes son: con el 22, Dida Domínguez; con el 26, el señor Frangoy Zambrano; con el 16, el exjugador de Palmeiras, Daverson Silva; con el 10, Alexander Alvarado; con el 31, Juan Sebastián Rodríguez; con el 3, Richard Mina; con el 15, Gabriel Villamil, que en el anterior año en Casablanca le marcó al equipo de Palmeiras un doblete, ¿no? Con el 5 está Sebastián González; con el 67, Carabalí; con el 28, Josué Cuero; con el 33, que regresa, Leonel Quiñones; y con el 77, el jugador Velasco. Y el 11 ideal que pone Abel Ferreira por el cuadro de Palmeiras son: con el número 1, Carlos Miguel; con el 2, Barbosa; con el 4, Guiay; con el 9, Víctor Roque; con el 11, John Arias; con el 15, capitán Gustavo Gómez; con el 17, Marlon Freitas; con el 22, Piqueres; con el 26, Murillo; con el 30, Lucas Evangelista; con el 42, Flaco López. Eso es el 11 ideal de Palmeiras. Y bueno, vamos a continuar con otras noticias deportivas. Bueno, La gloria eterna está presente en Quito. La Copa Libertadores, que será entregada al equipo campeón del 2026, llegó para ser expuesta a los amantes del fútbol. Su exhibición comenzó hoy y se seguirá desarrollando hasta el final del día en las instalaciones del Condado Shopping. Ayer comenzaron los cuartos de final de Copa Libertadores y Sudamericana, respectivamente. En el torneo de la Libertadores, Fluminense consiguió la victoria ante Platense en el partido de ida y ganó 2-0 con goles de Nonato y Hulk. Este marcador le tiene con un pie en la semifinal del torneo, mientras que en la Sudamericana el equipo de Ener Valencia, Boca Junior, le ganó por la mínima diferencia al Sao Paulo de Robert Arboleda. El único tanto lo marcó Merentiel. Malas noticias para Kendrick Páez. El jugador ecuatoriano no entra en planes de Chelsea, según Xavi Alonso, DT del conjunto azul inglés. Menciona que Páez en este momento no forma parte de la plantilla del primer equipo. Malas noticias, ¿no?, para el jugador ecuatoriano. Espero que logre por lo menos encontrar algún otro equipo para que siga, para que sume su rendimiento, ¿no?, que sume minutos y que aumente un poco su nivel. Y en otras noticias, Macará anunció los combos para los niños de 2 a 12 años para lo que respecta a la fase del hexagonal. La general está en un valor de $15, la preferencia en 20, la tribuna en $25, valores para los 5 partidos que el cuadro celeste tendrá de local, en este caso para los niños. El Trencito Azul anunció un nuevo refuerzo. Se trata del defensor mexicano José Juan Manríquez. Llega del Club Juárez como jugador libre y tendrá un contrato hasta el final del año. ¿Dónde mismo? El Nacional tiene una alta probabilidad de trasladar sus partidos restantes a la cocha de la Tacunga. Nuevamente regresa a este estadio, ¿no? La principal razón es por la recaudación por la venta de boletos. Hay una baja asistencia de público y no alcanza a cubrir el costo del arrendamiento del Coloso del Batán. Y esto genera pérdidas económicas del club, por lo que el cuadro rojo va a volver otra vez a la Tacunga. Ha venido jugando principalmente en el estadio mencionado, en el estadio Gonzalo Pozo Ripalda, en el Olímpico Atahualpa y otra vez vuelve al suelo cotopaxense. CR7 rumbo a los 1000 goles. En la recta final de su carrera como futbolista, Cristiano Ronaldo marcó su gol número 900.

0: Piratas de los Lagos no pudo ante el Club Jorge Guzmán y perdió 74-80. Y el Cuenca Basket Club le ganó a Zamora Raptors 81-78 en el Coliseo Jefferson Pérez. Y en el mundo del atletismo, una ecuatoriana se coronó campeona de los 21 kilómetros en la Maratón Medellín. Se trata de la carchense Carmen Tuaquiza, quien en su categoría se quedó con el primer lugar en un tiempo de 1 hora 13 minutos y 38 segundos. Con este título le hace ser bicampeona, ya que el año pasado fue partícipe de este evento y ganó con 1 hora 15 minutos y 1 segundo. Bien por el Ecuador, bien por Carmen Tuaquiza en este caso, que es la carchense que se convierte en bicampeona de este campeonato. Ecuador rumbo a la edición número 13 de los Juegos Suramericanos Santa Fe 2026, que será del 12 al 26 de septiembre. Lucía Yepes, luchadora, y David Hurtado, marchista, por su trayectoria y esfuerzo, llevarán la bandera tricolor que flameará en la inauguración de los Juegos. El pabellón nacional fue entregado por Jefferson Pérez, presidente del Comité Olímpico Ecuatoriano, durante la ceremonia oficial de abanderamiento. Y en noticias de la Universidad Técnica de Ambato, los estudiantes de entrenamiento deportivo fortalecen su formación mediante el deporte adaptado y la educación física inclusiva, promoviendo así la participación, igualdad y oportunidades para todos. Eso es todo en noticias deportivas aquí en Primicias Sport. Mi nombre es Brian Cali, dejando huella en el deporte. Muchas gracias por acompañarme y conmigo será hasta el día de mañana con más información deportiva. Sigan en compañía de Frecuencia Activa con Lu, quien está al mando de el programa.
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2: 16:40. Ahí estábamos escuchando a Brian Cali, estudiante de comunicación, con lo último en deportes. Continuamos con más música. Recuerden que estaremos los miércoles desde las 16 horas hasta las 17 horas. Continuamos con más música en Frecuencia Activa. Cruzamos al rock en español con una de las joyas indiscutibles del rock de los 90. Hablamos de A un Minuto de Ti, obra cumbre de Michael. En su etapa como solista, lanzada en 1992 dentro del álbum Naufragios. Compuesta junto a Jesús María Corman, la canción retrata de forma poética la desesperación de la distancia, la urgencia por reencontrarse con un amor inolvidable y la promesa de regresar justo antes de que la otra persona sienta la ausencia. 16:41, esto es Frecuencia Activa.
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0: Y de la intensidad también de Aerosmith, nos vamos al romanticismo del pop rock latino con la agrupación El Ángel, con la agrupación Elefante y su tema Ángel, lanzado en su álbum debut El Que Busca Encuentra del año 2001. La canción consolidó a la banda mexicana como un referente absoluto. La historia detrás del tema habla de esa persona inesperada que llega para sanar heridas pasadas, construida con un arreglo acústico y eléctrico que se convirtió en un himno de los y las radios de toda la región. Con ustedes, amigos, la agrupación Elefante. 16:46, esto es Frecuencia Activa.
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0: 16:51 minutos con esta canción. Amigos oyentes, despedimos Frecuencia Activa. Viajamos a España para encontrarnos con el sonido vanguardista de la llamada nueva ola Veneno en la Piel de Radio Futura. Lanzada en 1990 como parte de su último álbum de estudio, una de las cumbres compositivas de los hermanos Aucerón, con una fusión magistral de pop, funk y letras de hondo calado poético. La canción retrata la atracción fatal hacia una mujer peligrosa pero magnética, consolidándose como un estandarte indiscutible del rock en castellano. Gracias por compartir, amigos, amigas, este recorrido musical. Recuerde que siempre hay una canción esperando para traer de vuelta un recuerdo, una historia o una emoción. Nos encontramos el día de mañana en una próxima edición de Frecuencia Activa. Hasta entonces, y que la música siga marcando el ritmo de sus días. 16:52.
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tal si empezamos con algo más o menos así en la guitarra? 1, 2, 3, 4, 5, 6.

0: empresas.
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8: Hola, hola mi gente linda, ¿cómo están? Bienvenidos al encuentro de miércoles. Somos un nuevo segmento, somos Vox Populi. Yo soy Hilary.
9: Yo soy. Estamos bueno. Desesperados, así que con calma. Bueno, yo soy Santiago.
10: Y yo soy Emily.
8: Hoy vamos a hablar de un tema que suena súper técnico, pero que en realidad está en todos lados. La micropolítica.
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5: Y no se asusten con el nombre, porque en el fondo de esto son solo negociaciones, alianzas y hasta rivalidades que se cocinan puertas adentro, antes de que nosotros, como electorado, nos enteremos de nada.
10: Y precisamente para entrar un poco en materia, hay un autor llamado Joseph Blass que lo resume perfectamente. Dice que la micropolítica es el uso del poder formal e informal por personas y grupos para lograr sus metas dentro de las organizaciones. O sea que no hace falta ser presidente para hacer micropolítica. Se hace en la oficina, en la universidad, en el barrio y, como vamos a ver hoy, también en la política de Tungurahua.
8: Así es, y para explicarlo nosotros no solo nos vamos a quedar en eso, vamos a hablar de dos casos importantes que están aquí pasando en la provincia de Tungurahua.
5: Vamos con el primero. Estamos en plena carrera hacia las elecciones seccionales y el diario La Hora sacó unos números que dan vértigo. Sí, dan mucho miedo. 9 candidaturas a la prefectura de Tungurahua, 74 a las alcaldías de los 9 cantones, más de 100 concejalías y nada menos que 237 candidaturas a vocales de juntas parroquiales rurales.
10: Por supuesto que son cifras inimaginables. ¿Se imagina la cantidad de negociaciones, favores y alianzas que hay detrás de esos números? Justo ahí es donde entra la micropolítica.
8: Uno de esos movimientos de los cuales nosotros tenemos presente que hizo esto fue Pachacútic, que desde el 26 de junio convocaron a sus militantes de la Sierra, Centro y de la Amazonía para elegir ya a sus precandidatos.
5: Para la alcaldía de Ambato, la actual alcaldesa Diana Caiza, ingeniera, dirigente indígena de la comunidad Chibuleo, San Francisco, y no olvidemos la primera mujer y la primera persona indígena en llegar a la alcaldía en 2023. ¿Busca su reelección? Creo que sí.
10: Pero en esta contienda no lo tuvo tan fácil. En la interna también apareció Luis Salazar, que había trabajado con el actual prefecto Manuel Caizabanda. Al final, Pachacuti confirmó a Caiza como su candidata.
8: Pero la pelea realmente interesante se dio solo en la prefectura.
5: Es interesante cómo la mayor pelea está en la prefectura cuando la mayor parte de gente quiere saber qué pasa con los alcaldes, pero bueno, ahí se enfrentaron dos perfiles con bases de poder totalmente distintas. Por un lado, Amable Chaluis, economista, presidente de la Junta Parroquial de Santa Rosa y al mismo tiempo presidente de la CONAGOPAL. Tungurahua, el gremio que agrupa los 44 gobiernos parroquiales rurales de la provincia. Esto es un poco interesante porque Santa Rosa está sonando en todo lado, ¿no?
10: Bien lo dice Santiago. Y por otro lado, como contrincante, tenemos a Marta Chango, dirigente del pueblo Salasaca y ex concejala de Pelileo. Y por supuesto, al final ganó Chaluis. y quedó como precandidato de Pachacútic a la prefectura.
8: Pero aquí viene lo interesante. Mientras la alcaldía y la prefectura ya tenían nombre cerrado, o sea, ya estaban de que ya, ellos son, ya estaba dicho, la fórmula para la viceprefectura seguiría en un veremos, como que no le dieron tanta importancia que digamos.
5: Esos veremos a veces son muy interesantes porque a veces la persona menos pensada es la que termina ganando cualquiera de estas contiendas electorales. Y todavía dependía de los famosos acercamientos, negociaciones informales entre juntas parroquiales, gremios indígenas y cuadros de movimiento.
10: Y por supuesto, estos famosos acercamientos, como dice Santiago, estos son la micropolítica, la pura micropolítica. El binomio final no lo decide solo una votación interna, sino un equilibrio de cuotas entre sectores, ya sea que sean sectores rural o urbano, que sea hombre o mujer, o que tengamos una dirigencia indígena o una dirigencia parroquial. Esto se negocia en reuniones que nosotros, como electorado común y corriente, jamás vemos.
5: Y si lo llevamos un poquito más a lo cotidiano, es como cuando en un grupo de compañeros tienen que elegir quién va a representar al curso. Puede haber varias personas que quieren el puesto, pero también empiezan las conversaciones. Por ejemplo, tú me apoyas y después
8: yo
5: vamos
8: no te
5: a
8: apoyo.
5: Ver.
8: Ay. No tienes mi apoyo.
5: Bueno, tienen que apoyar en la micropolítica de este humilde sector, ¿no? Que entre alguien de cada paralelo o que también haya una mujer. Obviamente tenemos que ser muy inclusivos en cualquier cosa.
8: Claro, y aunque no estemos hablando solo de una prefectura, la lógica se parece. Diferentes personas tienen intereses distintos y tratan de ponerse de acuerdo para elegir a alguien. Y así que, ojo, que un movimiento cierre su fórmula completa y otro deje sus cargos por definir, ya nos dice algo. Nos dice qué tan consolidada o fragmentada está esa organización por dentro. Pero antes de seguir, paremos un segundo, porque aquí hay varios actores moviéndose a la vez, cada uno con su propia lógica.
5: Empecemos por Diana Caiz. Ella ya tiene poder consolidado. Es la alcaldesa, tiene una base indígena fiel y un capital simbólico enorme, que sí, aunque no se lo vea, tiene bastante. Por eso es la primera mujer indígena en llegar ahí. Su jugada micropolítica es activar esa lealtad para brindarle frente a cualquier desafío interno. Y eso es lo que se está viendo incluso dentro del municipio, ¿no?
10: Y por otro lado tenemos a Luis Salazar. En cambio, viene de otro lado. Trabajó con el prefecto Caixa Banda. Y al desafiar a Caixa, en la interna, no busca necesariamente ganarle. Muchas veces, ese tipo de candidaturas sirve para ganar una visibilidad o negociar un puesto más adelante.
8: Claro, eso sí. Y miren que yo no soy de acá de Ambato, pero justo ahora me estoy enterando de muchas cosas. Un ejemplo más que pasa es con Amable Chaluis, pero a otra escala. Él no llega a la disputa como un político cualquiera, llega con su respaldo de su movimiento de Conagopare, o sea, con 44 juntas parroquiales detrás. Su lógica es convertir ese liderazgo gremial en poder electoral directo.
5: Es interesante saber un poco de todo lo que está pasando dentro de Tungurahua, y más interesante que todos se conocen, y como dice el dicho, pueblo chico, infierno grande. Y bueno, y Marta Chango también representa otra base, la dirigencia del pueblo Salasaca. Es un poco más urbana. Ahí la disputa no es solo entre ya dos personas que están en busca del poder, es entre dos formas distintas de representar lo indígena dentro de Pachacútic.
10: Pero nos estamos olvidando un poquito de lo verdaderamente importante, los verdaderos protagonistas, los militantes que fueron a votar en esas primarias. Ellos también tienen micropolítica.
8: Así es, mucha gente no vota ahí solo por una idea o una propuesta. Vota porque su dirigente comunitario, su cabildo o su familia extendida ya ha decidido apoyar a tal candidato. Eso es un voto de lealtad, de red. No necesariamente es un programa, si nosotros lo vemos, eso pasa mismo en toda institución.
10: Exactamente.
8: En todas las instituciones, al menos en política, mi familia que trabaja ahí es como que no votan por mí, no me mandan foto de que votaron, bueno, en su tiempo, cuando había ese tiempo de que sí se podía tomar fotos.
5: Sin evidencia.
10: Y por eso lo prohibieron, exactamente eso lo prohibieron.
8: Por eso lo prohibieron, pero es que si no me mandas esa foto, como que tu contrato se va a finalizar, de la nada ya no va a haber, así que ya sabes, verás por quién estás votando, y si digamos tú votabas por él, pero él no ganaba, y entraba a otra persona, chuta, y te dicen, ¿por quién votaste? Ah, no votaste por mí, igual, pay.
5: Igual, hasta que aquí llegaste.
10: Pero ahí al menos uno puede mentir, por lo menos.
5: Puede decir como que, uy, a ti ni te conozco, a ti ni te toco. Pero no. Hablemos un poco también de algo muy interesante para refrescar la memoria un poco de las personas, ¿no?
9: ¿Se acuerdan que era la micropolítica, técnicamente? Démosles un recorderis así al vuelo para que sigamos con estos interesantes temas que pasan en Tungurahua, ¿no?
8: La micropolítica, de una forma muy vulgar y que para que todos nuestros jóvenes nos entiendan, es palanca.
7: Prácticamente, es como...
8: Es muy vulgar.
7: Es como el juego de poderes que existe... No solo en cuanto a lo político, sino también en lo cotidiano. Digamos, en la casa ya tenemos un juego de poderes. Es decir, tu mamá tiene más poder que tú. Incluso en una salida, si ella dice, vamos al parque, todos vamos al parque. O sea, es algo, una puja de poderes.
9: Si es que me dicen y yo no comparto con eso, pues yo me quedo, ¿no? Pero también es algo interesante en esto, de este magnífico tema en el que incluso en nuestras relaciones y conversaciones con nuestras familias tenemos micropolítica. Ejemplo claro y sencillo, por ejemplo, yo a mis tías les digo ñañas. Y a los maridos de mis tías les digo por el nombre. Desde ahí ejerce micropolítica porque yo digo a mis tías por el... O sea, como que fueran mis ñañas, ¿no?
8: Con cariño.
9: Con cariño. Y a los otros como que no funcionas muy bien, pero igual te respeto. Entonces, pero ella tiene máximo poder, ¿cachai?
7: Exacto. Incluso en esas pequeñas cositas vemos más de esto de la micropolítica.
8: Es que de por sí la política, todo es política. Todo está en todo, en todo, en todo está la política. Ahora imagínense lo micro. La cosita más chiquita, obviamente está metido en todos lados.
9: Las cosas más chiquitas son las que nos llevan a las cosas más grandes, y en eso estamos también para explicarles por qué en esto de la contienda electoral, en esta contienda electoral que se aproxima, también explica por qué gana quien tiene más capacidad de movilizar gente, no necesariamente quien tiene que mejorar una propuesta. Al final, la elección interna se parece más a una prueba de fuerza territorial que a un debate de ideas.
7: Y precisamente esta fuerza, este movimiento de fuerza, es cómo explicamos nuestros contactos. Es decir, uno tiene amigos, uno tiene más amigos y tiene más chance de llegar a un puesto grande porque uno te dio una palanca por aquí, uno te ayudó con esto por acá. Entonces explica todo esto, todo este movimiento que nosotros al final somos parte. Y al final, bueno, para hacerles un poquito de cuestionamiento, quiero a ustedes preguntarles, ¿ustedes negociarían su apoyo político a cambio de un cargo o preferirían mantenerse independientes? ¿Y por qué?
9: Bueno, yo creo que, siendo muy franco, si es que a mí me dan la oportunidad de servir, pues yo lo haría con todo el gusto del mundo. Porque a pesar de ser uno ambateño, tungurahuense, uno quiere ver bien a su tierra. Entonces, puedo decir que si a mí me dan la oportunidad de tener un cargo público de la nada, así como que, como dijo Hillary, si votas por mí y dónde está la pruebita, pues claro, con gusto lo haría para beneficiar también a mi sector, ¿no? Porque siempre hay lugares en los que uno puede mejorar algo en su tierra, ¿no? Entonces, mi tierrita linda para mí es todo.
8: Claro que sí. Y yo personalmente sí lo haría, sí lo haría. Y yo lo hago desde una perspectiva no tan moral. No tan moral, yo sí lo haría. Porque siento que cada uno vela por sus intereses y por lo que quiere y por su futuro. Vela por absolutamente todo eso. Y si nos dan un puesto y nosotros que sabemos cómo somos y el corazón que nosotros tenemos, vamos a desempeñar el cargo perfectamente, dependiendo de eso. Pero vamos a aprovechar. Seamos honestos, a aprovecharlo.
9: Pero ojo, yo les digo, yo no les voy a decir voten por mí. Solo cuando tenga mi casita, decir gracias a ustedes, tengo mi trabajito. Nada
8: no
9: más.
8: No te dirán que les asfalte la calle, ¿no?
9: Exacto.
7: Bueno, cada uno vela por sus intereses, o en el caso, en el mejor de los casos, vemos por los intereses también comunitarios, comunes. Pero allá en casita y en sus aulas, en su puestito, también quiero preguntarles, ¿votarían por un binomio si todavía no conocen a la persona de la viceprefectura? ¿O eso les generaría un poquito de desconfianza?
9: ¿Qué dices tú, Hillary? ¿Votarías por alguien que no conoces?
8: Es que realmente en la política de por sí se recomienda que se vote por el binomio, que se vote por la misma persona, que tengan la misma línea. Porque, o sea, se supone que así se van a apoyar entre ellos y van a salir mejor las cosas. Pero personalmente, sí, creo que sí. Creo que sí, porque fuera peor votar por uno y que gane también su enemigo. O sea, entre los dos se van a estar tirando y no se van a dejar hacer las cosas.
9: Bueno, hay una parte interesante en esto de los binomios. Es que siempre el binomio, por ejemplo, es el que le mete la pata siempre al que está primero. Siempre en todo. Así funciona. Pero yo en lo personal, si no conozco a esa persona y no investigo quién es y me sale que es una persona así X, yo la verdad que sí, no votaría por él. Así, la primera opción, o sea, buena, la segunda, negado.
11: Ay, sí, ay, ¿dónde está mi cámara? ¿Dónde está mi cámara? Allá, a ver, voten, pensando, investigando.
7: Y ahorita aprendan, más que vienen.
11: Aprendan bien de quién están votando, porque o sea, ese es su futuro y el de sus hijos. Aprendan, ¿eh?
7: Y más que todo, aprender uno también, investigar. No podemos únicamente votar pensando o siguiendo las decisiones de nuestros familiares, de nuestros amigos. Uno tiene que pensar por sí mismo, cuestionarse, informarse y decir, ah, esta sí es la mejor opción. Pero bueno, también para que ustedes piensen un poquito sobre estas preguntas, vamos con una canción que para mí es una de las mejores. Vamos con Ace of Base de, bueno, la canción Happy Nation de Ace of Base.

0: Y bueno, vamos otra vez con algo muy interesante, desde lo pequeñito a lo macro, pues. El segundo caso es algo muy interesante, y este todavía está muy fresquito, calientito, recién sacado del horno. El 21 de julio de 2026, el concejal urbano de Ambato, Gonzalo Callejas, presentó su renuncia irrevocable.
1: Y lo curioso de este caso es que ni él mismo dijo para dónde se iba. Solo soltó que había tenido conversaciones con el presidente Noboa y que esperaría la documentación oficial antes de hablar. Puro suspenso político, mis niños.
2: Y adivinen qué, 2 semanas después, el 4 de agosto exactamente, se resolvió el misterio. Noboa lo designó gobernador de Tungurahua mediante el decreto ejecutivo 466 en reemplazo de Daniela Llerena.
0: Por eso es que hay algo interesante, que uno nunca sabe para quién trabaja, ¿no? Pero bueno, en ciencia política eso tiene nombre. Se llama circulación de élites. Básicamente, cuando a un actor se le acaba el margen de crecimiento en un círculo de poder, no se lo retira. Busca otro círculo donde su capital político, sus contactos, su prestigio, sus lealtades todavía valgan algo. El típico camisetazo.
1: Y precisamente es que el poder no es una escalera única. Es más bien una red de circuitos y los actores saltan de un lado a otro cuando más les conviene.
0: Como pulguitas.
2: Y aquí hay un detalle clave que tenemos que explicar bien. El gobernador provincial es representante directo del presidente, coordina la función ejecutiva en el territorio y es un cargo de libre nombramiento y remoción.
0: O sea, nada que ver con el prefecto o un concejal, que sí son electos por voto popular y responden ante el electorado. O sea, ahorita, gracias a esa enorme palanca que tuvo, tiene un gran poder dentro de Tungurahua.
1: Y precisamente como lo dice Hillary, no pasó por votaciones, no pasó por elecciones, solo llegó. Él no ganó ninguna elección para llegar ahí. No negoció con los votantes ni con los otros concejales. No hizo competencia. Negoció con una sola persona, el presidente.
2: Y eso, compañeros, es exactamente lo que nosotros les queremos hacer ver de lo que es la micropolítica. Un mecanismo de poder que no pasa por las reglas formales de la democracia. Simplemente por la confianza de que alguien se le está dando. Es como que, ay, Santiago, tú, mañana, presidente, ¿ya?
0: Ay, presidente. Gracias,
1: eres
0: por
1: mi
0: favor.
1: Pana, ya, y ahí
2: acá,
1: te pongo.
2: Mañana,
0: ministra de Educación, Cultura, lo que sea. Yo te voto vos de ministra de Cultura.
1: Ay, gracias, no, gracias.
2: Yo, mañana, presidenta de la Asamblea.
0: No, prefecta de ley nomás. Pero no, sí funciona así.
2: Alcaldesa.
0: Es muy interesante todo lo que pasa porque desde el día de hoy nosotros deberíamos tener, por ejemplo, un capital social, ¿no? Eso también es micropolítica, tener un capital social y seguir armando nuestra agendita con nuestros posibles contactos. Hay un dicho que dice que estamos a 3 personas de conocer a alguien famoso o a alguien importante. Entonces, chicos, chicas, chicuelos, ya saben, conozcan gente y así pueden tener, no sé.
2: Y es que de por sí, o sea, si se dan cuenta, nuestra carrera es capital social. O sea, nos exigen y siempre nos han dicho, háganse amiguitos, guiño, guiño, guiño, de todos, como que conversen. ¿Y aquí quién es de capital social?
0: No sé. Bueno,
1: ahí Mr. Proaño, tal vez.
0: Mr. Proaño, tal vez.
1: Tal vez
0: así,
1: ahí.
0: Después
1: le da como...
0: Bueno, pero es que todo eso funciona como micropolítica, o sea, es interesante tratar de verle que redundamos del tema, pero son acciones, como decimos, tan pequeñas que se nos pasan desapercibidas y tienen bastante poder y bastante control, ¿no? Por eso es que vamos a citar también un personaje muy interesante, un politólogo de la Flaxo Ecuador. Lo explico clarísimo. Cualquier presidente necesita reunir a cientos de personas de su confianza para cubrir ministerios, direcciones provinciales y gobernaciones. A eso se le llamó la cuota política. Cargos que se reparten no por curso técnico, sino por lealtad y negociación.
1: Y precisamente donde entran los gobernadores es que están metidos de lleno en esa lógica. El perfil de Callejas encaja perfectamente. Es empresario, tiene experiencia gremial, es expresidente de la Cámara de Industrias de Tungurahua y es justo el perfil que se convierte en pieza de esa cuota. Y esto también tiene una versión más cotidiana. Imaginen que en un trabajo, digamos ustedes están trabajando juntitos, hay 2 personas con experiencia similar, pero una de ellas tiene una relación más cercana con quien toma las decisiones. Y, digamos, él tiene más cercanía con el jefe. y termina siendo escogida para una responsabilidad enorme. Y tú quedas delegada, ahí, botadita.
2: Aunque tú tengas más estudios, aunque tú, chuta, ¿cómo se dice?
0: El doctorado, el magíster.
2: Todo, te has sacado la Mauser ahí en la universidad. Aunque hayas hecho todo eso. Claro,
0: es que también, es que esos contactos son los que nos van a mover, ¿no? Por ejemplo, yo tengo ahorita también mi contacto específico del Aguagrio, ¿no? Porque por ahí yo me enteré de que tiene contacto con las ambulancias y las aeroambulancias. Así que, ¡uy! Contactote.
1: Vale, sí, enfermarse, vaya. Ahora sí vale enfermarse, si no.
2: Anda, rómete una cosa por allá.
1: Aquí no.
0: Aquí no, el Aguagrio.
2: Ay, sí.
0: Exactamente, la diferencia está en si la relación sirve para facilitar esta toma de decisiones razonables o si termina solo desplazando las capacidades y necesidades de los demás. Es a lo que voy, Hilarición.
2: Ahora paremos un momento las motivaciones de cada uno porque aquí hay varias capas. Hablando de lo que desplazando las capacidades y necesidades de los demás, yo les voy a contar un caso que pues ya medio de ustedes ya se lo saben, pero quiero contarlo aquí al público general. Un caso que nosotros pudimos ver en la micropolítica y yo sí quisiera que reflexionemos un poquito con eso. A ver, pónganse en mi situación. Yo hace al menos unos ya 3 años, mi hermano se accidentó full grave y tuvieron que hacerle una neurocirugía por coágulos en el cerebro. O sea, sí era algo súper, súper grave. Y lo que pasó es que nosotros, como tenemos contactos directos con la alcaldía, mi familia está ahí media relacionada. Ese mismo día estuvo él internado en un hospital público y ese mismo día nosotros necesitábamos sí o sí una ambulancia equipada. No ambulancia del hospital porque lamentablemente el servicio médico de allá del Aguagrio no es tan eficiente que digamos. Así que en una sola hora mi papá pudo llamar, hicieron unas pequeñas llamaditas y ya coordinaron. Cupo en un hospital privado en Quito, para mí pues, directo a la neurocirugía, una ambulancia y se lo llevaron de inmediato. Y eso es lo que yo les quiero hacer reflexionar a ustedes. Uno dice, no, pero es que ¿por qué hiciste eso? ¿Le quitaron el cupo a alguien más? Sí, pero si es que estuviera en tu decisión, o sea, si es que estuviera, o sea, en tus manos, ¿qué hubieran hecho ustedes? O sea, hubieran aprovechado si es que su hermano, su madre, su padre, algún familiar y teniendo los contactos, o sea, no lo hubieran aprovechado, no lo hubieran hecho. Uno dice que no moralmente, pero cuando está en la situación no les importa nada, simplemente piensan en eso y punto.
1: Creo que sí, o sea, en esa situación, estando exactamente en esa situación, uno sí diría, ya, si tengo las chances, ya, voy. Pero uno también tiene que reflexionar, no sé, me voy un poquito por el lado moral, perdón por ser así, pero uno tiene que reflexionar en si sus acciones caen en lo no ético o no. O sea, porque al final, desgraciadamente, no todos tenemos ese tipo de contactos o ese capital social. Entonces, es un poquito quitarle la oportunidad a alguien más. O tal vez esos recursos no están siendo utilizados y bueno, por ahí podríamos justificarlo.
2: Sí, es que eso es la micropolítica. Es ver tu posición y velar por tus propios intereses también.
0: Y no solo nuestros intereses, el interés de nuestra familia y de la gente que nos rodea también, ¿no? Porque no podemos ver el resto del panorama, ¿cachai? Es como que tenemos que estar en el mismo ámbito todos y tratar de buscar ese algo en común que nos pueda facilitar, así sea nuestra familia.
1: Y precisamente de eso también quiero un poquito recalcar, es que uno tiene que conocer la perspectiva de las otras personas. Es decir, uno se rodea de las personas que más común tiene. Digamos, tenemos los mismos gustos en común, tenemos algo en común. Bueno, nosotros nos apellidamos de la misma forma. Entonces ya, tenemos eso en común. Pero también uno tiene que tener más...

0: tener el mismo apellido.
1: Yo estaba en la misma universidad, en la misma universidad. Y en el mismo curso.
0: Bueno, ella vive en Pinto, pero yo vivo en el centro, así que todos por ahí.
1: Más o menos.
2: Picó a Boy, dice.
0: Algo así.
1: Pero bueno, volviendo un poquito al caso de Callejas, empecemos por la micropolítica de Callejas. Él llegó al Consejo en 2023 por voto popular, pero dentro del propio Cabildo terminó en el bando con menos peso. Desde la lógica de la micropolítica, uno podría leer su salida como una estrategia más o menos de fuga. Si en ese tablero ya no tenía margen para crecer, para seguir ahí creciendo en la política, él mejor buscó otro tablero donde sí tenga más oportunidades.
0: Por ejemplo, del lado de nuestro querido Prezi, la lógica es distinta. Un presidente necesita gente. Obviamente dije querido Prezi porque ya sabemos que tenemos posiciones diferentes cada gente, ¿no? Y está bien. Pero
1: sin favoritismos.
0: Ya, la gente de confianza en cada provincia, sobre todo donde su partido no tiene una base política fuerte. Nombrar a alguien con perfil empresarial y buena relación con los gremios de producción de Tungurahua le da el control territorial sin depender de un partido local o real, ya saben.
2: O sea, para Noboa, en realidad Callejas no es solo un simple funcionario y más, ¿no? O sea, él más lo usa como un tablero de ajedrez, porque él es el que le permite tener ojos y manos en la provincia sin necesidad de ganar una elección ahí. Ya tiene ahí quien controle, quien le diga todo, quien le diga las vueltas y quien haga lo que tiene que hacer y punto. Va a hacer caso porque son de la misma... Primero le dio el puesto. Segundo, son de la
1: misma
2: línea.
1: Por él tiene el puesto. Por él tiene el puesto. Ya le debe lealtad.
2: O sea, ustedes han escuchado que, bueno, yo al menos como si estaba medio a medio en ese mundo, más o menos, de que tú pagas cierta cantidad para poder tener ese puesto en el... ¿Cómo se dice? En algún cargo político.
0: Un cargo público.
2: Ajá, eso sí he escuchado bastante. Sí he escuchado bastante.
0: Eso ya no es red de contactos, eso ya es ya tráfico de influencia.
1: Eso ya es penado por la ley.
2: Ay, pero continuemos, a ver. Dime, Miri, ¿qué me puedes decir tú?
1: Mira, te voy a decir y vamos a destacar algo. Hay un factor o un actor del que nunca hablamos, del que nunca pensamos, y es precisamente los que son más importantes, los votantes. Esos que eligieron a Callejas como concejal en 2023.
0: Exacto, esas personas le dieron un mandado para representar a Ambato desde los concejales durante 4 años, su salida a mitad de camino para asumir un cargo por designación presidencial. O sea, tiene bastante, bastante podercito. Deja una pregunta incómoda y flotando a toda la ciudadanía. ¿A quién terminó respondiendo realmente? ¿A quienes lo eligieron o a quien lo nombró después?
2: Y hay que tener en cuenta que esto no lo estamos diciendo solo para tirarle hate, para hablar mal de él, de esto, no, nada, que no lo estamos, ajá, estamos tirando un facto y si le afecta, no, estamos simplemente,
1: la radio,
2: no lo estamos juzgando, sino solo lo estamos usando de ejemplo para mostrar algo típico de la micropolítica, el mandato popular y la lealtad política real no siempre corren en la misma dirección.
1: Yo sé que ando muy preguntona el día de hoy, pero sí, tanto a mis compañeritos como a los que nos escuchan, nuestros radioyentes, quisiera hacerles unas preguntitas. El llegar a un cargo público por designación directa del presidente, en vez de por votación, las normalitas, ¿le resta legitimidad a esa autoridad o es una forma válida más de hacer política?
0: Es que hay una parte interesante, y a mí me encanta la palabra interesante, porque a mí todo me parece interesante, soy muy cuestionable y me cuestiono demasiado, así que todo me parece interesante. Bueno, eso también, pero eso queda para otro tema. Pero, por ejemplo, al principio sí votamos por nuestros representantes, ¿no? Pero siempre hay los problemas dentro de la provincia, ¿cachan? Siempre hay los problemas en los que le destituyen, que se va, que ejerce otro cargo, que le ofrecen un cargo mejor en un sector privado, que ni sé qué. Y entonces ahí es donde entra esa parte en la que entran personas por las que no hemos votado y a veces ni conocemos. Por ejemplo, yo no conozco al concejal actual, no mentira, sí le conozco. Pero es como un ejemplo, hay veces en las que entra una persona que no conocen y sale en los periódicos, en las noticias, en todo, que está esa persona y a la final es como que él, ¿y él de dónde apareció? Uh-huh. Entonces Entonces, es como que ese suceso de poderes que va sucediendo, nos va como que consumiendo y al final nos volvemos conformistas de quien caiga en el puesto que caiga.
2: Como saben decir, el que caiga igual pasa su...

0: Caiga donde caiga la moneda, vale.
1: O sea, eso es lo que siempre se suele decir y pues tiene un poquito de razón, pero restarle legitimidad, sí, completamente. Y a menos de que se le, no sé, para que vuelva legitimidad o algo así, debería tener al menos una fuerte, fuerte presencia.
2: O más cercanía al pueblo
1: más
2: también.
1: Más cercanía, ajá. Quien le maneje la comunicación política en todo eso. Comunicación política. Quien le maneje la comunicación política en todo eso es el que va a lograr que la gente vuelva a confiar en él y no crean que fue una decisión un poco apresurada o errónea. Eso es lo que tenemos que tomar en cuenta, ¿no?
2: Y otra preguntita para que igual sigan cuestionándose, porque aquí lo importante es el pensamiento crítico, es ¿qué opinan de que Callejas guardara silencio sobre su futuro cargo hasta que todo estuviera oficializado? Es decir, ¿fue un manejo inteligente de la comunicación, ahí la comunicación política, o una falta de transparencia con quienes lo eligieron?
0: O sea, hay una parte que no me sigue cuadrando, pero puedo tomar como referencia un dicho de que prefiero hacer las cosas calladito. Uh-huh. Porque a veces, mientras más hablamos y decimos, nunca pasa.
1: Él decía, ay, no voy a decir porque luego no se me cumple.
0: Exacto. Y que se le cumple. ¿Sí
2: le van
0: ve?
2: A salar la posición.
1: Le van a salar todo.
0: Le salamos todito, pero no importa. Aquí somos imparciales.
1: No, sí. Y eso tiene mucha razón, porque se imaginan, le hubiera dicho, no, yo voy a ser prefecto. No, yo voy a ser. Y naranjas. O sea, está. Chuta,
0: queda complicada la situación.
1: Queda papeado, sí.
0: Pobrecito el señor Callejas, no, pero pongámonos un rato en los zapatos de él y veamos qué tipo de discurso podría haber dado, ¿no? Al mencionar esto, al decir como que voy a ser el nuevo prefecto, pero sin decirlo, o sea, como buscando palabras adecuadas en el círculo que se rodea, porque el círculo que se rodea es el que va a tratar de asumir las cosas para que se vayan hablando poco a poco en las calles, en los barrios, en los mercados, en todo lado. Entonces, esa parte también es como que es muy importante, ¿cacha? Sí.
1: Sí.
2: Y hay que pensar un poquito también como comunicadores, porque ustedes, el que le lleva la comunicación, ¿qué le hubieran dicho? Sí, sí, ya diga, que ya.
0: Sí, salga en la radio y digo.
2: Pero no.
1: Anuncio.
0: En el Heraldo, primera página.
2: Y después.
0: Después
2: no.
0: Nada, no.
2: El sí. Nuevo concejal, otro.
0: Emily Proaño. A ver. Bueno, pero. Y ahora vamos a pasar por un ámbito un poquito más interesante, algo un poquito más extenso, ¿no? Nos vamos a lo nacional. Y ahorita. Ahorita vamos a hablar un poco sobre el ámbito nacional, porque cuando escuchamos la palabra micropolítica y seguimos con lo mismo, de repente pensamos, esto debe ser algo que solamente pasa entre políticos, ¿no? Pero en realidad está mucho más cerca de lo que nosotros creemos. Así, está atrasito mío, está aquí en controles. Entonces, es micropolítica.
2: Y bueno, a ver, Santiago, para que nos expliques más a fondo este tema y más en lo nacional, como tú decías, ¿qué vamos a ver próximamente? ¿Cómo podemos ver la micropolítica en nuestra vida cotidiana? Pero bueno,
1: por ejemplo,
2: piénsale, o sea, Santiago, ¿cómo podemos ver?
0: Estoy pensando, estoy imaginando, estoy ahí un poco meditando en lo que va a pasar, ¿no? Porque imagínate que un barrio hay un problema con el alumbrado público. Los vecinos empiezan a reclamar, hablan con el presidente del barrio, este busca una autoridad y comienzan las reuniones para conseguir una solución.
1: Sí, y pero, o sea, espera, o sea, tú todo lo que nos acabas de decir, ¿eso es en realidad la micropolítica?
0: Sí, las pequeñas conversaciones que suceden desde el barrio y llegan a las manos de, digamos, la empresa eléctrica, todo tiene que ver con micropolítica. Esos pequeños discursos son los que nos van llevando más allá.
2: Y como decíamos.
1: Yo tengo una anécdota, perdón por interrumpirte. Yo tengo una anécdota que me acabo de acordar y me da mucha risa, a ver qué opinan ustedes. Yo tengo un amigo llamado Eric, ¿ya? Y lo que pasó con él fue que él tenía la basura. Y él, en vez de ir a esos ecotachos, les dicen aquí, ¿no? Esos tachitos verdes. Y él, en vez de ir a esos tachitos verdes, quiso ir a votar en un parque, en esos tachitos pequeños. Y él iba a ir allá a votar y una señora de súper lejos le dijo, oye, no votes por ahí, no. Y le regañó. Y él dijo, bueno, ya voy a botar los ecotachos. Y él, cuando se acercó al ecotacho, justo había otro tachito chiquito. Y dijo, ¿de dónde dijo que iba a botar ahí? Solo descansó la mano porque eso estaba pesado. Y la señora vio que eso, que, o sea, pensó que él iba a botar exactamente en ese ecotacho. Y dijo, y le dijeron, no, otra vez, no vayas a votar. Y se empezó a hacer un montón de gente, se empezó a hacer full bulla. Y ahí se empezó así a paniquear y de la nada sonó la alerta del barrio de que, por favor, votar la basura en su lugar, ni sé qué hacer.
2: Ah, o sea, para eso yo quiero nacer en mi barrio.
1: Le llegó.
0: Barrio le llegó,
2: fino. Barrio fino.
1: Si se dan cuenta, o sea, él solo, desde una pequeña acción de que la gente mismo no quería que él bote la basura en los tachitos pequeños y que había mismo al ecotacho, tuvieron una discusión de que todos se reunieron, o sea, primero la señora habló. Todos se reunieron y activaron la alarma de ahí del barrio. Pero, o sea, esa es la micropolítica.
0: Exacto.
1: O sea, hubo conversación.
0: ¿Cachas que esa persona es la más influyente del barrio?
1: Sí.
0: Entonces, al ser la más influyente, intenta conseguir algo, intenta buscar que hagan conciencia y boten la basura en el ecotacho, ¿no? Uno tiene, y esa persona tiene ese contacto con la autoridad directamente, porque es como que ves y vea, pasa esto en el barrio. Ya sabemos quién puede decir como que...
1: Y ella fue la que activó
2: la dura del barrio.
0: Ella es la dura, la que tiene el contacto. Entonces, con ese contacto se pueden organizar los vecinos. Otro tiene la información y entre todos empiezan a negociar.
2: Y también tengamos en cuenta que esa misma señora pudo tener un interés personal de mostrar su autoridad y otro, sí, un interés, digamos, comunitario de que respeten que la basura va en el ecotacho grande, tal vez.
0: Ajá. La señora tras bambalinas diciendo, el barrio es mío, así que yo puedo decir cómo funciona.
2: Entonces, precisamente, no hablamos en micropolítica de asambleístas o de presidentes. Entonces, hablamos de algo más cotidiano, de nuestro día a día.
0: La vecina de la tienda es el mejor ejemplo de micropolítica. Ella tiene los contactos de todos.
1: Ella mira todo, ella sabe todo y puede manipular la información.
2: Exacto. Y pone la alarma cuando llegue.
0: Ha seguido la vecina de la tienda, ¿bien? Te dieron el contacto completo.
1: La propia del barrio. Uy, no, sí. Entonces, como ya dijimos eso, la política se mueve desde abajo y eso es lo que yo les quiero decir. Y eso me hace pensar en algo. Como ya estuvimos hablando un poquito de respecto a las dichosas palancas, ¿nos ha pasado que alguna vez queremos resolver algo supuestamente fácil, pero necesitamos conocer a alguien que conozca a otra persona?
2: Exactamente, esa es la palanquita, la de yo conozco un amiguito que te puede ayudar, que te puede salvar.
0: Exactamente, y aunque eso no siempre sea algo negativo, demuestra cómo las relaciones que tenemos en nuestra cotidianidad y los contactos también pueden influir en la toma de estas decisiones que parecen simples, pero son muy complejas.
1: Entonces, ¿qué tal si lo llevamos un poquito acá a todo el país, al ámbito nacional? ¿Cómo funcionará esto? Y para esto vamos a hacerles reflexionar un poquito con una de mis canciones, de una de mis bandas favoritas, Molotov, que se llama Gimme That Power. No te olvides que estamos aquí en la preuniversitaria.

0: Y bueno, retomamos un poquito con el programa. Entonces vamos a algo también súper interesante que nos ha llamado la atención y también tiene algo que ver con micropolítica, pero en una parte tan pequeña. Alemania acaba de protagonizar una noticia que, por su historia, resulta difícil de ignorar. La extrema derecha ganó unas elecciones regionales.
1: ¿Estamos hablando de la extrema derecha en Alemania?
0: Exacto. Pero para esto vamos a centrarnos un poquito en el tema. Entonces, vamos a tratar de entender.
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3: Entonces, como ya dijimos, la extrema derecha en Alemania, sí. Y no estamos hablando de una victoria pequeña. La AfD, Alternativa para Alemania, consiguió cerca del 44% de votos en Sajonia-Anhalt y se convirtió en la fuerza más votada.
0: Entonces la pregunta sale casi sola. ¿Está volviendo el nazismo a Alemania o qué está ocurriendo?
1: Y aquí tenemos que hacer una precisión bastante importante. No, Alemania no volvió precisamente al nazismo. Pero lo que acaba de ocurrir es que si representa un avance histórico de la extrema derecha en Alemania y abre una discusión bastante incómoda.
3: Primero pongamos esta noticia en contexto. Sajonia es uno de los estados federales del este de Alemania. En las elecciones regionales del septiembre del 26, AfD obtuvo aproximadamente el 43.8% de los votantes y consiguió 39 de los 83 escaños del parlamento regional.
0: O sea, prácticamente ganó.
1: Precisamente, pero hay una diferencia importante, bastante importante. No tiene mayoría absoluta. Por lo tanto, no puede gobernar simplemente porque fue el partido más votado. Necesita conseguir esos apoyitos para formar un gobierno.
0: Y ahí aparece otra problemática, ¿no creen? Porque esto está como que muy... Dudoso.
3: Y exactamente. Durante años los partidos tradicionales alemanes han intentado mantener un muro político alrededor de la AfD, evitando formar alianzas con ella y pues obviamente, ¿no? Ese muro suele conocerse como firewall o cordón sanitario. Y ahora la pregunta es, ¿cuánto puede resistir ese muro cuando AfD acaba de conseguir un resultado de esta magnitud?
1: Pero entonces, Santiago, yo te quiero hacer una preguntita. ¿Por qué estamos utilizando una palabra tan fuerte como es la del nazismo?
0: Por el contexto histórico de Alemania. No estamos hablando de cualquier país. Es un país que tiene memoria, histórica. Alemania tiene una relación particularmente fuerte con la memoria del nazismo y de la Segunda Guerra Mundial. Después del 45, una parte fundamental de la construcción democrática alemana estuvo marcado por una idea muy clara. Esto no puede volver a ocurrir, pero por unas minorías está volviendo a ocurrir. Es muy interesante cómo pasa todo en el mundo, ¿no?
3: A ver, pero tenemos que dejar en claro que como estamos mezclando el movimiento AfD y el nazismo, hay que dejar en claro que no es literalmente el partido nazi.
1: Exactamente como lo dice Hillary, decir que AfD es simplemente el nuevo partido nazi sería una comparación demasiado fácil y en términos históricos bastante imprecisa. AfD es un partido contemporáneo de extrema derecha. Su discurso incluye posiciones nacionalistas y una fuerte oposición a la inmigración. Y algunos de sus sectores han señalado que las autoridades alemanas por tendencias extremistas. La preocupación está precisamente en otra parte. Que una fuerza política de extrema derecha está consiguiendo cada vez más apoyo dentro de una democracia que conoce perfectamente las condiciones o las consecuencias de la radicalización política.
0: Y es también ahí que viene para mí la pregunta más interesante de todo esto. ¿Por qué tanta gente está votando por AfD? Tal vez puede ser por, no sé, les comento. Alemania era de la mayor industria automotriz. La mayor competencia es China. Entonces, tal vez creen o tienen el sentido de que por ahí va la cosa, en que Alemania ya no es la Alemania que era antes, que movía todo el capital económico de Europa. Por ahí es como que creo que la gente se pregunta, y pues, ¿por qué la gente vota por AfD?
1: y precisamente porque tal vez responden a intereses personales. Porque decir únicamente o simplemente que son nazis no nos explica nada de este fenómeno.
3: Exacto. Si queremos entender el fenómeno, tenemos que mirar el descontento que existe detrás. Hay preocupaciones económicas, hay debates sobre inmigración, hay problemas de seguridad. Existe desconfianza hacia los partidos tradicionales, que estamos hablando de Ecuador. Y también hay personas que sienten que el sistema político dejó de escucharlos. Ah, Ecuador.
0: Todo está pasando. Todo es cíclico.
1: Nosotros proyectándonos con cualquier país.
0: En este encuentro de miércoles, todo es proyección. Pásenme el HDMI para proyectarme, gracias.
1: Entonces, AFDE está aprovechando este descontento ciudadano.
0: Sí, y eso es importante porque los movimientos políticos radicales no necesariamente crecen solamente porque la gente se vuelva ideológicamente radical o piensen igual. También pueden crecer porque consiguen canalizar frustraciones que ya existen. Ahí lo económico que les digo, les frustra ya no tener plata.
1: Todo funciona con lo económico.
0: Exacto.
3: Ay, yo también estoy frustrada por no tener plata, pero no voy a hacer nueva.
0: La rebelión de las Hillarys.
3: Paremos un segundo aquí, porque hay varios actores moviéndose a la vez en esta noticia, y cada una con su lógica distinta.
1: Empecemos por quienes votaron por AFDE. ¿Qué es eso de lo que les mueve?
0: Creo que ese gusanito, ese bichito que les va moviendo para poder volver a votar en ese pequeño estado, es que hay de todo. Pero en general, no es solo una razón. Hay quienes votan por miedo económico, por desconfianza hacia los partidos de siempre, por el rechazo a la inmigración o simplemente porque sienten que nadie más los escucha. Para muchos, este voto no es una convicción ideológica profunda, es más bien un grito de protesta, porque pongámonos en los zapatos de esas personas también. Obviamente vamos a querer que la economía suba, así tengamos que dejar de lado la convicción o los pensamientos de otro. Es de lo que hemos estado hablando en micropolítica. Las convicciones y los pensamientos, ¿a quién van arraigados?
3: Pero, ¿y del lado del AFD como partido?
1: Ahí sí hablamos de un poquito de un cálculo estratégico, porque cuanto más logran capturar este descontento y convertirlo en una identidad de grupo, más crecen. No se necesita convencer a todo el mundo de una ideología. Les basta con darle un nombre y una bandera a una frustración que ya existía.
0: Y bueno, ahí los partidos tradicionales, ¿en dónde quedan? Porque ellos son los que mantienen ese muro o ese firewall que le podemos decir, hablando un poquito más tecnológicamente, ¿no? El antivirus, digamos.
1: En inglés. Ahí también hay una motivación doble. Por un lado, se defienden un principio democrático real. No se normalizan los discursos extremistas. Pero por otro, mantener ese muro también les conviene a ellos. Porque si empiezan a pactar con AFDE, corren el riesgo de perder legitimidad frente a su propio electorado.
3: O sea que hasta el no querer negociar es una jugada política.
1: Exactamente, y ahí entra la última pieza, las personas comunes. La familia que comenta en la mesa que los políticos ya no representan a nadie, o sea, ya no voy a votar por nadie. El amigo que comparte un meme en el grupo de WhatsApp. La persona que repite en redes que hay que recuperar el control. Ninguno de ellos está en un parlamento. Pero entre todos se va construyendo el ambiente que después se traduce en los votos.
0: Y aquí conectamos la noticia con el tema central de nuestro querido y hermoso nombre. Vox Populi, la micropolítica. Porque solemos imaginar que el poder político empieza en un parlamento. Pero muchas veces empieza mucho antes.
1: Pero dinos, Santiago, exactamente en dónde podemos encontrar la micropolítica.
0: La micropolítica la encontramos en la conversación cotidiana con nuestra madre, en una familia que tal vez tiene que arreglar algún problema, en un grupo de amigos, en redes sociales, en nuestro propio curso, en un comentario, en los memes. Pero aquí les pregunto a ustedes, ¿el meme puede tener tanta política?
3: Puede, porque pensemos en cómo funciona una idea política. Alguien dice, los políticos ya no nos representan. Otra persona dice, los inmigrantes tienen la culpa. Y otra, necesitamos recuperar el control. Y esas conversaciones empiezan a repetirse, se convierten en discursos. Los discursos se convierten en identidades, y estas identidades pueden terminar convirtiéndose en votos.
1: Entonces, la micropolítica sería también este espacio donde las personas construyen las ideas que después terminan llegando a la política grande.
0: Exactamente, el poder no solamente se ejerce desde arriba, también se construye desde abajo. Por ejemplo, el tema que hemos llevado hoy desde abajo hasta arriba, de lo micro a lo macro, ha sido todo lo que vamos a hablar.
1: Y esto también pasa en un ambiente que ustedes, todos ustedes conocen, en WhatsApp. Porque alguien se queja de un problema, otra persona está de acuerdo, alguien lo comparte, alguien propone una solución y poco a poco todos empiezan a tener una posición o una opinión sobre el tema.
3: Aunque casi siempre no suelen proponer soluciones.
1: Solo se quejan.
0: Silencio
1: solo
0: el se chat. También hago micropolítica silenciándolos.
1: También.
3: Prácticamente sí. O sea, una conversación que parecía normal puede terminar influyendo en cómo vemos un problema político.
0: Y sí, y ahí justamente se conecta lo cotidiano con lo político. Las ideas no aparecen de la nada, se construyen entre personas.
3: Entonces, te planteo algo. Si AFD ganó democráticamente, ¿tenemos que aceptar el resultado porque la gente votó por ellos?
1: Esa es precisamente la pregunta más incómoda que queremos hacerlos a nuestros radio oyentes. Una democracia necesita respetar los resultados electorales, pero también necesita preguntarse qué ocurre cuando un movimiento político utiliza sus propias reglas democráticas para intentar transformar el sistema desde adentro.
0: Entonces el debate no es simplemente AFD ganó.
3: No, el verdadero debate es ¿hasta dónde puede llegar una democracia para protegerse de quienes utilizaría para cambiarla? Se fue el rápido.
1: Rápido.
0: Se me fue el por dos en el chat.
3: Y ahora queremos llevar la pregunta a quienes nos están escuchando.
1: Si un partido de extrema derecha gana democráticamente unas elecciones,
0: ¿debemos aceptar el resultado sin cuestionarlo o...?
3: Una democracia debería establecer límites frente a un determinado discurso.
1: Y una última preguntita ahí para dejarles con la dudita. ¿Por qué creen que cada vez más personas están recurriendo, a opciones políticas radicales?
0: Es que también recorremos y recorrimos, así que quizás la pregunta no sea simplemente si el nazismo volvió a Alemania. Quizás la pregunta realmente importante sea, ¿qué hace que una sociedad vuelva a sentirse atraída por ideas que creíamos superadas? Por la historia, porque la historia no siempre regresa con el mismo uniforme ni con los mismos actores.
1: A veces regresa convertida en discurso,
3: en miedo,
0: en frustración,
1: en identidad
3: y finalmente en votos.
0: Esto fue Vox Populi.
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